0: Reyes, buenas. Para mí es un parto la fiestita de la escuela.
1: Ajá.
0: Porque nada, te tenés que ir a juntar con esta gente que sabés que son insoportables. Y, ah, esta es la boludista que pregunta todos los días alguna estupidez. Y se hace la buena y es terrible forra. Pero bueno, nada, los chicos no los puede dejar solo, así que bueno, hay que ir a la fiestita con todas las pelotudas del grupito de mamis.
1: Ahí está. Ahí está. Alguien lo tenía que decir. Y se dijo. Se dijo en público.
2: Sí.
1: Porque es verdad eso del grupito de mamis, sí, y papis.
2: Total.
1: No se lo fuma nadie.
2: Nadie.
1: Porque ya empiezan a desvirtuarlo. Según, sí, lo que me cuentan,
2: uh-huh,
1: ya empiezan a hablar cualquier cosa que excede la escuela, excede los chicos.
2: Suele pasar. Suele pasar.
1: Estoy vendiendo cosméticos.
2: ¿Entendés? No tuve esa suerte. Porque tal vez hubiese hecho más mías en su momento.
1: Ponele.
2: Ojalá me hubiese tocado ese grupo.
1: Quejas todo el tiempo. Son grupos eternamente silenciados.
2: Sí, sí. Si se puede, sí. Pero viste que por ahí hay que organizar alguna cuestión, ¿viste?
1: Claro.
2: No sé.
1: Los fines de semana.
2: Es feo cuando se mete la política. Ahí se desvirtúa un poco. En cualquier grupo en general. En cualquier grupo en general suele pasar hasta que alguien dice: no, me parece que este no es el momento, no es el lugar. No es el lugar. Y además también se va armando como un grupito muy fuerte, porque viste que uno no puede ser amigo de todos. Y por lo general, cuando se arma un grupo,
1: sí,
2: en el chat de papis y de mamis, el sentido de ese grupo es diferenciarse del resto y te lo hace sentir.